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0: Bendito merengue, Ciliano Almonte, ¿qué tal? 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
0: ¡Juan Marte! 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

Si digo otra cosa, Tatico, fue eso lo que dije. 809-583-1035, márcalo ahora. La oportunidad, vienen muchos temas ahí. ¡Ay! La gente de Canadá está pidiendo el bajadero de la banda. 809-583-1035 es la vía de esta emisora. La emisora que enlaza a los dominicanos donde quiera que están ellos, donde quiera que estén lejos, cerca. Y la gente lo goza y se está bebiendo su guapete. Barato o caro, no importa. El que tú puedas comprar es el bueno. 809-583-1035 en la línea. Vamos a ver de este lado. Dice, decía un amigo, de este lado el que no tiene tela. Siliano, saludos. Juan Marte está en línea. Juan Domingo, Tony, un reguero de tigre. Tigre es lo que se llama la música típica, pero son hombres serios. Sí, hombres serios. Sí que las mujeres debieran de darle un premio porque se han topado con un hombre bueno. Buenas noches, Robert Dionisio desde Brooklyn, también está en línea. José Morales, mi hermano desde Nueva York. Ángel Plasencia está celebrando el cumpleaños de Sara Plasencia. Qué bueno. La gente de Esperanza está en línea. Kennedy también. Héctor Freguillín en Pleasantville, allá en New Jersey, la parte sur, al lado de Atlanticide, de Galloway, de por Asicon. Por ese lado, por ahí está Pleasantville. Y la gente de los Cerros de Gurabo, saludos a la gente de Minimarket, Hermanos Quesada. Euclides Tavares, saludos allí en Esperanza, hermano de Ambiorix Conga, el conguero de la banda real. Está en la N103. ¡Uja! Autolavado Yuyo en Esperanza, calle Carmen Torres. Ellos están en línea. Tomorrow is a good day. 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Porque se revela la vaina. ¡Epa!

0: Dame ver cómo es. Va para titarita, titarita. ¡Wow! ¿Cómo es la vaina?
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Yo sé que los vecinos se ponen medio guapos. Hace un par de días estaba en el estudio ya en casa. Y dije, pero déjame ver una vaina. A mí no me toca eso. No me ha tocado, gracias, ahora ya no. Pero hay gente que le toca, que el vecino se pone envidioso de todo. ¡Ay, cuánto vecino enredado! ¿Cuánto vecino que si tú pones música, eres escandaloso? Y si no la pones, ese tipo de ahí es un cementerio. Todo se critica dependiendo de los cuartos que tú tengas. Si tú tienes dinero, el tipo es un educado. Él es silencioso y... y se hace alboroto, no, el tipo es alegre. Y si no tiene cuarto, se hace escándalo, un molestoso. Si no lo hace, entonces eres triste. Pues qué desgracia, vale. Oye, esta vaina que...

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0: Vamos arriba.

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0: Guayaso, dile algo.
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1: Esta canción con mucho cariño para doña Fula, la madre de nuestro hermano Peligro, ya en la ciudad de Nueva York.
2: Para mi hermano Moreno también. El piano, Yuri.

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2: Mira, mano, qué hembra más buena trabaja aquí. Oye, ¿cómo te llamas? ¿Tú? Mira tú, muchacha.
3: Belkis.
2: ¿Tiene mucho tiempo trabajando aquí?
3: No, tranquilo. No, como 3 semanas.
2: Oye, ¿te gusta esta vaina?
3: No, realmente no. Yo estoy aquí por necesidad.
2: Eso es una pena.

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No, no, no, no, es que yo no ando fusilando canciones por ahí para mantenerlas. Las mías son inéditas, no como ese que anda por ahí fusilando. No, me quedo.

0: para aprender. Eso creo yo.
1: You'll be surprised. ¿Qué te parece, Royce? Muy juiciosa la tipa, ¿no?

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0: Dímelo, dímelo, Alfredo, dímelo, Alfredo. Atención, Alfredo, allá en Filadelfia.
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0: Dime qué es lo que. Ahora sí, Alfredo. Ahora sí.
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0: Decía Rafaelito Román. Pero ¿dónde estará Franklin Polanco? Nosotros sí estamos calientes. Ardiendo. Franklin Polanco, ¿se está escuchando ahora?
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0: Ahora sí, estamos nítidos. Le pedimos disculpas a todos esos tipiqueros y tipiqueras de Estados Unidos. Los que están allá en el viejo continente, en Europa. Magdalena me tiró desde Río Piedra, Puerto Rico, que teníamos algunos inconvenientes con la señal vía internet. Ya rápidamente llamamos a los ingenieros, rápidamente setearon todo y estamos en el aire a nivel de internet, porque la señal aquí en la República Dominicana sigue perfecta, siguió igualita, sin fallo.
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0: Era solamente en el internet, así que bienvenidos los que se van sumando, los que se van integrando ahora a esta fiesta acostumbrada los domingos desde el mediodía y hasta las 2 de la tarde.
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0: Ahí, de fiesta conmigo, con el bebé típico, su hermano. ¡Ey! Contando con la sintonía de mis hermanos, los bomberos de Santiago que se reportan. Me solicitaron un tema. Dice, el tema que más te guste. O uno de esos temas que más te guste, me dicen ellos, del prodigio. Vamos a recordar este temazo que lo hizo el prodigio exclusivamente para una fiesta, exclusivamente una fiesta para nosotros, ¿sí? Exclusivamente para nosotros y algunos invitados que tuvieron el chance de ir a gozar en esa actividad, gracias a mi hermanito Francis Reyes de la clínica dental doctora Suheiri Morel. Fiesta exclusiva para nosotros. ¡Ey!
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0: Y la voy a compartir con ustedes. Ahí se gozó, ahí se bailó en esa actividad a nivel de villa, que estuvimos haciendo hace ya algunos meses. Todavía estaba con nosotros Juan Cruz y vamos a homenajearlo, vamos a recordarlo. Vamos a matar varias gallinas de un tiro o varias palomas o lo que sea, con este tema que dice así. Con cariño para los bomberos de Santiago, Eliezer, Papo, Andrés, Mayobané. Dice bebé, te escucho perfectamente desde Newark, mi hermano Justo. Gracias, justo a ti y a los demás que están siempre en sintonía con
1: la N.
0: Ahí, suéltala. Uno y tres. Esto es en vivo, esto no es grabado. Suenen instrumentos.

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0: Felipón, Felipón, buen viaje, buen viaje.
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0: Me dice que va saliendo, saliendo de Santiago camino a Dajabón, escuchando todo el camino.
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0: ¿Cómo es que se llama?
1: La N.
0: Ok, ok. Viene, viene, viene, viene, viene.

0: parece? ¿Qué te parece, viejo?
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0: ¡ey! Bebé. Pícalo ahí. La N103.5 hasta las 2 de la tarde presentando.
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0: el... A nivel de música típica, viva, digerible, bailable. ¡Ey! Díselo de nuevo.
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0: No, pero díselo con más ánimo. Con más ánimo.
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0: bebé. Pues no. Y tú le llamas ánimo, gusto a eso. Es así que se habla.
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0: Ay, Justo Rodríguez, aquí te esperamos, hermano. Bendiciones para ti. Saludito especial en este momento para Dayana. Dayana me dice que va saliendo rumbo a Villa Altagracia, en sintonía con esta manifestación a nivel de música típica, caliente, digerible, repito, que para todo público. Porque si tú eres dominicano o dominicana, si a ti te bailaron cuando chiquito, si te tiraban para arriba, tienes que gustarte, tienes que moverte. Con el sonido que sale de la guira, de la tambora, del acordeón. Tienes que moverte, tienes que decir que sí.
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0: Tienes por lo menos que decir que sí con la cabeza. 5-8-3-10-35. Disponible. Saludos para Yaque. Para Jacqueline, la que todo lo ve y todo lo sabe en el cruce de Quinigua, bendiciones. De igual manera, mis hermanos de Villa Tapia, especialmente al sindicato de choferes de allá de Villa Tapia. Alfredito, gózatelo. Ey, saludito especial también para José Lomayobané. Me dicen, bebé, en sintonía contigo, camino a Monción para la inauguración. Sí, hoy es la inauguración. Hoy es la inauguración del negocio nuevo de Máximo Montebar. El mismo Máximo Montebar. Hoy abre las puertas de par en par. Pay Campo con la I. Pay Campo Restaurant. Pay Campo Restaurant. Pay Campo Rancheta. Rancheta de baile. Hoy estará por allá. Bueno, mi maestro Papillón está por allá desde temprano. Estará a nivel de maestría de ceremonia. Vamos a hacer lo posible. Vamos a hacer lo posible para transmitir por aquí mismo esa actividad programada para esta tarde a las 6. Bueno, programada para a partir del mediodía. Ya eso está tepe-tepe. Me imagino que ya eso comenzó ya. Pero las presentaciones en vivo serán a partir de eso de las 3, 4 de la tarde por ahí. Y vamos a hacer lo posible, repito, para transmitir esa actividad directamente desde Monción, desde el negocio que se llama Pay Campo Restaurant y Rancheta. De Máximo, el rey de las atenciones, el mismo que pegó típico Montebar, Las Colinas, Santiago. Ese mismito, repito, estará inaugurando, por supuesto, con mi maestro Papillón hoy en Monción. Pay Campo Restaurant. Repito, estamos seteando todo, por eso el pajarito se fue temprano. A mí me tocará estar aquí afinando estos aparatos, poniendo estos aparatos a sonar bonito. Me tocará este programa, que es el nuestro, el de todo, hasta las 2. Luego estaré colaborando con nuestro maestro Papillón para que todo salga bonito. Ojalá y el internet nos permita transmitir esa maravillosa inauguración esta tarde, repito. Ya eso está prendido por esta tarde. Sube a tarima Querubanda, gratis para todos los invitados, para todos los tipiqueros de Monción y sus alrededores. Y Giovanni Polanco, el rey del mambo, el mambólogo, estará por allá. Me dijo un pajarito que ya llegó el huracán Ambioritz Torre. Está por allá el huracán, es el que va a empezar el meneo. Luego sube a tarima Querube Ortiz con la Querubanda, y más tarde en la noche Giovanni Polanco. ¡Ey! En ese negocio, repito, llamado Pay Campo. Pay Campo Restaurant en Monción.
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0: Ay, ay, ay, ay, ay, ay, ay, ay, ay. A mí me tocará estar aquí afinando. Luego yo iré a ver lo nuevo que ofrece ese maravilloso negocio. Así que pendiente, que estamos seteando todo para que ustedes... para que ustedes se tiren ese espectáculo esta noche, no importa dónde ustedes estén. En línea tengo, directamente desde la capital dominicana, mi tío, tío mío, hermano mío, canchanchan mío, de mis consejeros VIP, José Luis Guzmán. Estuve por allá pasándome una pequeña vacación, junto a mi tío querido José Luis, que vino ya, le dijo hasta luego a Chicago, y está en la capital disfrutando de su familia, y nosotros contentísimos de tenerlo de vuelta aquí en la República, luego de 5 o 6 años, me parece que duró por allá, y usted no se imagina la alegría que tenemos nosotros, la familia. Este es tío mío por el lado de mi madre. Así que, José Luis, estoy en el aire, vamos a saludar, vamos a aprovechar, ya que tú estás en el aire, José Luis, a nuestros hermanos de allá, de San Cristóbal, los que están allá en Najayo arriba, que también estuvimos por allá cenando, donde Rafael, ¿verdad que sí, José Luis? Adelante, hermano.
2: Perfecto. No, muchas bendiciones, escuchando tu maravilloso programa, exhortándote y augurando mucho éxito para ti, y gracias por venir de visita y compartir con nosotros. Igualmente darle las gracias a Rafael y a Araceli que nos recibieron en su casa en Najayo arriba.
0: En Najayo arriba, ahí sí se gozó. ¿Cuándo era que estábamos allá? ¿Antes de anoche?
2: El viernes.
0: Ah, bueno.
2: Y Araceli Febrillé, igual, muchas felicitaciones, mucha salud, prosperidad para ella.
0: Para Araceli.
2: Sobre todo mucha salud.
0: Así es, Araceli Febrillé.
2: Febrillé.
0: Ok, bueno, para ella, el abrazo desde aquí, desde Santiago, República Dominicana, para Rafael, y también para el hombre que nos hizo las diligencias, ¿cómo le llaman?
2: Alex.
0: Ah, para Alex también, las bendiciones para ti, Alex, y gracias por las atenciones y por todos los mandados. Gracias, José Luis, te quiero, mi hermano, tú sabes que lo que es de aquí para allá para ti.
2: Ok, es recíproco, bendiciones.
0: Ok, cambia y fuera. José Luis está en la capital dominicana y enviándole el saludito a sus hermanos, casi vecino porque vive cerquita, de allá de San Cristóbal, en Najayo arriba. Así que bendiciones para todos y todas por allá, y gracias.
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contento a bailar y a sobar la hebilla como Dios manda. Oye, qué merengue, oye, qué cuestión. Decimos pa' el campo, agárrame esta cuestión. Oye, oye, oye. ¡Pah! ¡Fiesta, fiesta, fiesta! ¡Los que puedan!

0: Rubani, Rubani. Rubani, bueno. De lo mío, de lo mío, de lo mío. De mis apoyadores. 1A. Ey, ah, pero mira qué mensajito. Ah, pero mira qué mensaje. Ni más bonito. Esos mensajes sí me gustan a mí, Rubani.
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0: Pero qué mensaje ni más positivo, Dios mío. Vamos allá, dice, salúdame a mis empleados. Más que empleados, son sus compañeros de labor. Estoy hablando de Darío, Alex, Máximo, Jorge, Jorge el chef, allá en el 67 Fresh, Marque, hey, Rockaway. Salud también para Kelvin, para todos mis hermanos de allá que le están haciendo con compañía a nivel de trabajo. Donde mi hermano Rubani, bueno, dímelo Jané.
2: De fiesta con el bebé en la N103, les saluda Jané Guzmán desde New York. Bebé, buenas tardes, bienvenido a la N.
0: Hey.
2: La N103, le habla Jané Guzmán. Bye.
0: Gracias, Jané. Igualmente para ti, Jané. Bye. Pero te siento como que está acabadita de levantar, Jané. Pero ¿y ese espíritu tuyo? ¿Dónde está esa energía, ese gusto que tú no tienes acostumbrado, Jané Guzmán, muchacha de Cristo?
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0: Hombre de Dios. El chino de Filadelfia. Adelante. ¿Qué es lo que es chino?
3: Saludos, bebé. Feliz domingo. Filadelfia, lluvioso, frío. Una tormenta anda desde el sábado. Ya tú sabes.
0: Ah, sí. Estuve viendo por las redes inundaciones, tormenta fuerte por allá. ¡Ey! A ver, continúa, mi hermano chino desde Philly.
3: Ya tú sabes, le habla el chino desde Filadelfia. Estamos activos.
0: Todo el tiempo, activo, con la bendición de Dios, desde temprano, desde bien temprano, con la bendición de Dios, para que cada parada, cada stop, sea un éxito.
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0: Ahí el tiempo caminando es la 1:10 ahora, 1:10 minutos, viviendo, agradeciéndole a Dios por esta tarde, por este domingo maravilloso, contando 27 ya. De nuevo el cariño para Rafael y su esposa allá en Najayo, arriba.
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0: En la Capi Dominicana, Najayo arriba.
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0: Vía internet gozando el monstruo musical del Cibao.
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0: Vámonos con él. Es cierto lo que dice este merengue, que sin mujeres no hay nada. Bueno, yo lo confirmo, lo digo, muchacho, no hay vida, no hay vitamina, no hay gusto.
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0: No hay fuerza. Raimi Martínez, directamente desde Estados Unidos y pronto en el país. Raimi Martínez, sin mujeres, no hay nada. ¡Uy! Suenen instrumentos.

0: cielo. Pero antes, el saludito para... para mi sobrina Jennifer, Jefferson, para mi cuñada y tía Kenia, muchacha de Cristo.
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0: Jamie.
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0: José. Repíteselo, que es todo el pueblo. Todo el pueblo.
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0: Óyeme a mí. Escúchame a mí cantando, tocando los instrumentos. Oye.
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0: Mi hermanito Nelson desde Cleveland, Ohio, en sintonía. Muchísimas gracias, Nelson. Vamos allá. Bendiciones para ti, Nelson. Me dice el chino de Filadelfia, mis padres, Marino y Marina, van para la inauguración del negocio nuevo de Monción, Pay Campo Restaurant. Pay Campo.
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0: Pay Campo Restaurant Rancheta. Eso va a estar bueno hoy. Gratis en tarima, Querubanda, Giovanni Polanco. Pero el primero que va a comenzar será el huracán de los típicos, Ambioritz Torres, el huracán de los típicos, Querubanda y Giovanni Polanco en Monción. Mucha gente para allá, mucha gente, Dios mío, en caravana para allá, a ver lo nuevo que trae Máximo y ese negocio. Repito, que ya desde el mediodía de hoy domingo está de par en par.
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0: Otro merengue que yo lo toco, lo canto y hasta el sonido lo hice. Oye, qué lindo.
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0: bonita, bonita interpretación del grande Randy Collado, y este grupo llamado el Grupo de Ahora, finalizando de fiesta conmigo, con su hermanito típico, el bebé. Desde el mediodía y hasta las 2 de la tarde en tu bocina mundial.
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0: mundial, así como se escucha aquí en RD. Así se escucha, así se escucha por allá.
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0: Atención, atención a los que piensan salir a bailar esta noche allá en Estados Unidos. Si es que la tormenta que está por allá azotando lo permite, hoy esos tigres estarán en Puerto Plata Seafood y Villar. Ey, en Puerto Plata Seafood y Villar esta noche, si es que la tormenta lo permite, el Grupo de Ahora. 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Así que tú que me escuchas allá en Estados Unidos y que te gusta la música típica y sobre todo el estilo del Grupo de Ahora, esta noche, si es que la tormenta lo permite, Puerto Plata, Sifu y Villar. Ya lo saben. ¿Que quién será? ¿Que quién será el nuevo integrante del Grupo de Ahora? Bueno, pues yo le voy a decir que a más tardar el miércoles que viene ya nos vamos a enterar. Muchos comentarios, muchos seguidores y seguidoras de nuestra música típica han comentado que fulano, que es aquel, que perencejo, que no, que es de aquí, de la República Dominicana, el nuevo integrante del Grupo de Ahora, el nuevo guirero, porque hay un guirero nuestro que está cubriendo solamente. Pero de aquí al miércoles, más tardar, me informan directamente desde la oficina que nos vamos a enterar ya cuál será el nuevo integrante del Grupo de Ahora, el que finaliza siempre
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0: el que le pone la fresa al helado siempre de 1:30 a 2 de la tarde
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0: cerrando con los extraterrestres de la música típica, como le llaman al Grupo de Ahora, los extraterrestres. Ahí sí, en la N
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0: en la N 103.5. adelante. Hola, ¿quién anda por ahí? Buena
2: bebé, mi hermano. ¿Y tú? ¿Todo bien?
0: Ya tú me escuchas aquí compartiendo nuestra música, nuestra alegría, la bendición de Dios con todos ustedes.
2: Oye, mi Joan y Vera, aquí en esta camioneta, feliz de la vida de escucharte.
0: Qué bueno, yo te lo agradezco. ¿Qué es lo que, hermano? El mundo te escucha, dime.
2: Como una vitamina que tú inyectes, uno siente la vaina.
0: La bendición de Dios, el gusto que Dios nos ha dado a nosotros, ese es el plan de nosotros, que ustedes la pasen bien escuchando lo nuestro.
2: Muchas bendiciones para ti, sigue para adelante.
0: Igual a ti, hermano, que todo te siga saliendo perfectamente como te ha salido y que yo lo vea, mía.
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0: 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Para que comparta esas bendiciones conmigo. Así que vamos allá. Estoy viendo por aquí que me tiró ahorita DJ Lobo. O Lolo, DJ Lolo. Bueno, está en Mao, provincia Valverde. Así que bendiciones para ti, hermano, el DJ Lolo. Me dice que está, que bueno, que saludo a Sammy también, a Sammy y a todos los muchachos por allá. ¿Cuál será el nuevo integrante del bendito Grupo de Ahora? ¿Cuál será? Óyelo ahí. Óyelo ahí, lo que me acaban de enviar. Oye lo que me acaban de enviar, me están escuchando allá en Estados Unidos. Oye.
3: Este domingo 27, ¿dónde la vuelta, baby?
4: En Puerto Plata de Queens, Puerto Plata, cerquita ahí, donde se toca la mejor música típica.
0: Si es que la tormenta lo permite, muchachano, porque está feo. Estuve viendo ahí en las redes otra nota de voz que se cuela. Adelante.
4: Bueno, está en Mao, provincia.
0: Pero me graba. Me grabaron y todo. Gracias, Sammy. Para ti, DJ Lolo. Seguimos
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0: Reiterando el saludito a la familia allá en la capital. A mi tía y cuñada Kenia. La bella Kenia. Besito en el buche, mi amor. Y gracias por tus consejos. Y por ese sazón a nivel de cocina. Y por ese cariño. Kenia, Jennifer, la bella, la modelo de la familia. Jefferson, el artista. Jefferson. Y la más linda, Jamie. Bendiciones.
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0: Rafael y su esposa allá en Najayo. En Najayo arriba. Vamos allá. Estoy viendo a mi hermana, colega, la Fénix. Dice: hola, amore. Déjame ver. Ok. Juan David el Caballón. El Caballón. Ese de lo mío. Juan David el Caballón. Bendiciones. ¿Y dónde está el otro que falta? Juan José, el tigre de la familia. Los mellados típicos de Santiago.
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0: Y el Caballón. Ese sirve, decía papá. Esos son de los amigos. De los amigos que sirven hasta para la mala suerte, hasta para remedio.
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0: Wow. Me devuelvo. Ahí, ¿verdad que sí?
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0: Tú sabes que lo que
6: es. 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
0: Bueno, llegó la hora cero, como siempre. Vamos a hacer un mix. ¿Se acuerdan de los mixiao? 1, 2, 3. Recuerden que ya Papillón está en Monción. Mi maestro Papillón José Miguel Ortiz está en Monción. Preparando todo, me parece que sí, que vamos a poder escuchar por aquí mismo, por esta señal, la N. Me parece que sí. Míralo aquí en línea, ahora mismo estoy anunciando, tío. Estoy anunciando, maestro, el espectáculo que está ready allá en Monción. Dígame cómo va todo, se va a poder transmitir, aunque sea un chin. Adelante.
7: Bueno, precisamente, vamos a hacer una prueba ahora mismo, José.
0: Vamos a hacer una prueba, ¿no?
7: Con el tema.
0: Bueno.
7: Voy a entrar para conectarla. Voy a conectar ahora mismo la N con el...
0: Adelante, que esto es suyo. Adelante. Puede hacerlo ahora mismito. Adelante.
7: No, espera un momentito, José Pereira. No me metes la cama, espérate.
0: No.
7: Voy allá.
0: No hay problema. Mientras el hacha va y viene, me dijo un pajarito que sí es cierto que eso va a empezar a las 5 de la tarde o a las 6, más o menos.
7: No, vamos a empezar ahora a las 3 con Ambioris todo.
0: ¡Ey! Ambioris Torre. Primero Ambioris, luego Querubanda y más tarde Giovanni Polanco.
7: Sí, señor. Primero Ambioris. Ahora, adiós, Victoria. Ya esto está lleno, esto está con mitad de gente ya.
0: ¡Ey! ¡Qué bueno! Pay Campo, sí. Restaurante.
7: Dame un segundito, José. Voy para allá ahora para hacer la conexión.
0: No hay problema. Tómese.
7: Quédate ahí.
0: Ok. Ya ustedes están escuchando. Ay, qué bueno que vamos a escuchar esa actividad, esa inauguración. Qué bueno. Porque lo estuvimos anunciando. ¿Cómo dice? Repítalo, maestro.
7: No, es una con información aquí que tengo, otra información.
0: Ok, bueno, ya lo estoy viendo, que está ahí en el cerebro de la computadora. Dígame.
7: Pero no está ahí, que estaba chequeando, no veo ahora ahí.
0: Ok, bueno, entra de nuevo, que usted sabe que esto es en vivo. Entra por el otro lado, no hay problema. No hay problema, tranquilo, Bobby. Bueno, pues les decía que eso va a estar buenísimo. Y nosotros, todos nosotros, los que están en Estados Unidos, los que están en Europa, los que estamos aquí en Santiago, toda la República Dominicana vía internet, por la N103FM.com, riegue la voz, compartan el link. Los que gusten me pueden escribir vía WhatsApp y yo con gusto les reenvío el link para que escuchemos, gocemos, y nos transportemos a su vez, nos transportemos a esa tremenda actividad en Monción, tierra de grandes merengueros y mujeres buenas, gente que sabe de música típica, es Fénix, es Caballón, es Juan David, esa gente sabe de música típica. La inauguración ya, casi ya, casi ya, por aquí mismo, del negocio de Máximo. Pay Campo, tírala, tira lo que sea, tira lo que sea, maestro. No tengo nada sonando ahora mismo. Suéltalo ahora. Ah, pero si está bajito, ¿cómo va a sonar mi hombre de Cristo? Ahora estamos en línea, papillón. ¿Cuántas cosas? ¡Ay, esta familia mía!

0: tal? Hola, hola, buenas tardes, mi gente, saludo. Hola, hola, mi gente buena, mi gente chévere. Oh, Frescome. Ya estamos en línea. Dime, José, ¿todo bien? Nítido. Buenas tardes, N103. Buenas tardes, la papillónica. ¿Cómo así, José? No, lo que tengo de fondo es la música, José. Tengo mucha música, estoy metido en un bullicio aquí ahora mismo. Eso es lo que sigue de fondo, José. ¿Qué me dice?
1: Está bien.
0: Ok, ok. Estoy ahora mismo aquí en el meneo, estamos desde Paicampo Típico, directamente de Monción, y tenemos la música del DJ. Dale del DJ, dile que lo baje, por favor, un poquito. Sí, sí. No, no es este, es el otro de aquí. Bueno, pues, señoras y señores, un orgullo para mí estar aquí en este negocio nuevo de Máximo Montebar. Hay campo típico. Estamos transmitiendo directo y en vivo desde el mismo pueblo de Monción, aquí con la N103.5 Óptima FM en la ciudad de Nagua, conectada también la papillónica para todo el mundo. Y estamos esperando que terminen de instalarse los músicos para comenzar con la primera tanda. Ya esto está a media capacidad. Mucha gente ha venido, totalmente gratis la entrada aquí en Paicampo Típico, un regalo de su propietario Máximo Montebar. Estamos esperando mucha gente. Máximo me dijo, mire papillón, vienen como 1000 y pico de personas para acá. Ok, gracias, gracias al DJ. Dile que lo baje, por favor. Dime, José, ¿cómo se escucha ahora que me bajaron la música? El DJ estaba a todo volumen ahí.
2: Le escuchamos
0: ¿qué
2: bien.
0: ¿Qué dice?
2: Le escuchamos bien.
0: Pegó. Bueno, está bien, entonces vamos a continuar con esta transmisión. Directo de aquí, el inicio del Club de lo Típico. Mientras vemos que se van instalando los músicos de Ambiorix Torres. Ese es el primero que va a tocar Ambiorix Torres en el día de hoy. En un momentito tendremos fiesta típica caliente en vivo. Oigan bien, en vivo, música típica para el mundo entero desde Monción. Una vez más, el Club de los Típicos haciendo amigos con nuestro merengue, haciendo historia aquí en la tierra típica de Monción. Muy pocos pueblos son tan típicos como Monción. Si usted va a hacer un top 10, tiene que meter a Monción, tiene que meter a Sajoma, tiene que meter a Nagua, tiene que meter a Mao, tiene que meter a muchos pueblos de la línea, Santiago, por supuesto, la capital, y otros pueblos del país. Espero que la señal esté saliendo bien. Estamos haciendo un esfuerzo con el internet aquí en Monción. El internet de las dos compañías es bastante pobre. Tuvimos que auxiliarnos de un internet especial, gracias a la generosidad de un joven por ahí que me dijo, no, yo tengo un internet, yo pensaba ni hacer la transmisión. Pero bueno, esperamos que así sea, y si se cae en algún momento, ustedes nos van a excusar. Aquí estamos en una zona donde no hay internet, una señal pobrísima. Sin embargo, con el internet, un Starlink que hemos conseguido, sí estamos haciendo la transmisión, haciendo el esfuerzo. Gracias, señoras y señores, por recibir este programa desde aquí, desde Monción, desde Paicampo Típico. Los invitamos a venir a compartir. Repito, a las 3 entran Biorix Torres. A las 5 viene la Querubanda, y después de la Querubanda ahí mismo estará Giovanni Polanco, el mambólogo. Una fiesta totalmente gratis. Este evento será transmitido a todo el mundo por el cable de Vega Visión. Están aquí los muchachos, desde ayer han instalado sus equipos para llevar por internet a todo el mundo también la transmisión de este importante evento, esta importante inauguración de Paicampo Típico, un gran salón cubierto de cana donde hace fresco, donde hay varios kioscos también para venir a comer con la familia en este maravilloso lugar. Bueno, pues empezamos con el Club de lo Típico, como es tradición, con nuestra música desde nuestra discoteca papillónica. Oigan esa cochita que suena ahí, el primer tema que pusimos en el Club de lo Típico. ¡Vecina! ¡Saque la mesa! ¡Saque la mesa que ya empezó la cochita! ¡Mierda, José! ¡Lo voy a tirar desde aquí, José!
2: Estoy aquí en cabina, seteando. ¡Wow! ¡Qué espectáculo! ¡Mundial! ¡Ea! Cualquiera deja esto botado y coja pa' Monción.

directo y en vivo desde Monción. Aquí estamos en Paicampo Típico, mi hermano. Sí, señores, ya están ahí afinando los muchachos de Ambiorix Torres. Los primeros en subir a tarima en breve.

cualquiera le gustan las

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Hola, hola, hola, vamos a coger viento. Ahora sí, ahora sí, dale cabida, dale, dale comida, dale comida. Súbelo, súbelo, súbelo. A ver, dime qué hay, ¿se está escuchando? Nítido. Bien, bien, ok. Bueno, señoras y señores, ya estamos acá para comenzar de manera formal. No se está oyendo para adelante, dice él, no se oye para.

Bien. ¿Eh? Maravilloso negocio que ha venido a construir un mencionero de pura cepa como es Máximo Rodríguez, conocido allá en Santiago como Máximo Montebar. Así que estamos muy contentos. A ver, ¿se está oyendo para adelante ya? No, todavía, sonido. Adelante. ¿Con perdón? En YouTube también estamos por Telemunción, también para todo el mundo. Óigame, tengo una cosa, Máximo se ha preparado y ha buscado los medios para proyectar su negocio al mundo entero. ¿Se está oyendo todavía? No. Ok, mientras tanto, debo seguir hablando, estoy en el aire, por las emisoras, para todo el mundo. Gracias a todos los patrocinadores del Club de los Típicos, gracias por permitirnos venir aquí a traer en vivo

nació y está aquí un pueblo muy trabajador, mujeres y hombres laboriosos, laboriosas y laboriosos. Para nosotros es un orgullo venir a darle este negocio y también a darle el fiestón totalmente gratis para todos los asistentes. Ya ha llegado una gran cantidad de público que merece respeto porque llegaron de primero y por eso merecen ya que nosotros, bueno, pues arranquemos con el primer músico que le buscamos directamente de Sajoma, un típico, típico de calidad. ¿Aún no se oye para adelante? ¿No se está oyendo todavía? Bueno, todavía no se oye hacia adelante. El sonidista está haciendo todos los esfuerzos del lugar para que esto salga lindo, lindo, lindo, lindo. ¿Y la estación cómo se oye? Bien también. ¡Qué bueno! Bueno, pues, mi gente, los que están de camino, que apuren el paso, y los que no han salido tienen tiempo todavía para venir de Santiago a Monción, eso es 1:15.

0: de Sol.
1: Entonces, ¿y qué pasó ahí? A ver, déjame ver ahora. ¡Oh, Dios! Vamos por aquí, entonces. Ah, ok, ok, la cochita por ahí. ¡Oh, fresco, medio mío! Estamos aquí en Paicampo Típico. Dale ahí, está bien. Estamos en Paicampo Típico. La inauguración en el día de hoy va a comenzar en Biorix Torres en un momentito. Hubo un problema de última hora, una cosita y un cambio de consola que están haciendo la gente del sonido, pero ya todo se va a resolver. Así que estaremos en vivo en un momentito estaremos en vivo. Mientras tanto, vamos ahora a publicidad. Venimos en breve con la parte musical.
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0: afuera, mía. Allá está afuera, mía. ¿Lo sientes, orgulloso?
1: Pero cómo no.
0: Dana Vázquez.
1: Y Pedro Pollo.
0: ¡Pulito! 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

0: Gracias.
1: Muchas gracias por esa patana de aplauso. Ya. ¡Ay, mamá!
2: ¡Voy para allá, voy para allá!
0: ¡Ay,
2: ay,
0: ay, ay! ¡Ay, mamá!
3: Ya está todo seteado, yo creo que está todo bien ahí. Vamos a ver. ¡Qué bueno, qué bueno! Estamos aquí para el mundo entero esta información. Estamos transmitiendo directamente desde Paicampo Típico en el municipio de Monción, provincia de Santiago Rodríguez. Un bonito negocio que ha abierto Máximo Rodríguez aquí en su tierra natal para darle la oportunidad. Han subido desde Santiago para venir a compartir. Sean todos bienvenidos a este negocio. Recuerden, estamos abriendo y alguna cosita, algunos detalles no han salido correcto, así que nos van a excusar en nombre de la administración. Eso ha querido Máximo, en nombre de todo el personal, que los excusen, pero están haciendo ingentes esfuerzos para que todo quede bien. Es el primer grupo de hoy. Totalmente gratis para el pueblo. Ambiorix Torres. Más adelante, la cartelera continúa con Querubanda. Y más adelante, viene Giovanni Polanco, transmitiendo este programa por la N103, igualmente por la Papillónica, en Nagua Óptima 97.7, llevando a todo el mundo el Club de los Típicos, desde Paicampo Típico, aquí en Monción. Todo está listo para continuar. Ya la gente se ha incorporado a bailar. Ahí está la pista. Para que bailen, para que gocen. Esta fiesta es para todo el pueblo de Monción y todos los invitados que han venido de otras regiones del país. Gracias por venir y sigan gozando con Ambiorix Torres, el huracán típico.

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1: Muchas gracias.

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0: Astillo Palma, compadre.
1: Directo y en vivo, Astillo Palma, mi hermano. Merengue de tradición ese. Sí, señor. Muy bien interpretado. ¿Qué le parece, mi hermano distinguido Lovera? ¿Qué le parece el pajarito, Ambiori? Ese es de lo bueno. De lo que toca mucho merengue, sin mucho bla, bla, bla, ni romantiqueo, ni nada de esa vaina. Como dice Narciso. ¡Qué bueno, Club de los Típicos! Hoy en un día histórico, transmitiendo directo y en vivo desde el Paicampo Típico, aquí en el pueblo de Monción, pueblo típico, típico, donde se dan grandes fiestas y hay muchos seguidores de primerísima categoría. Sí, señor, bendito sea este pueblo de Monción, bendito sea este negocio nuevo que da nueva vida aquí a varios empleados de aquí de Monción. Un saludo para unos oyentes fieles de nosotros, el señor Juan José Taveras, de Casabe Taveras, y el Jabao. ¡Ay, míralo ahí, el pajarito! El Jabao, en compañía de, también están las jóvenes del Salón Nani, de Cañada Grande. Gracias y bienvenido. El que quiera su saludito, que mande un papelito. Y si no, que venga de forma personal por aquí y lo saludamos, porque este negocio es así. A mí me trajeron para saludar y para ponerlos a bailar. ¿Quiere seguir bailando? Seguimos entonces. Esto lo están oyendo en Pensilvania ahora mismo, allá en Filadelfia. La gente de Monción que están por allá en Nueva York, en Massachusetts, en Florida, en Texas. Están en todo el mundo, en España también están escuchando este programa Club de los Típicos, que tiene 27 años y es como una serie que no termina. ¿Eh? Sí, señor, el Club de los Típicos, directo y en vivo aquí en la inauguración de Paicampo Típico. ¿Eh? ¡Ay, mamá! Sigue sabroso. Digo, ha tirado unos merenguitos, qué lástima que yo estoy ahí trabajando en los controles. Pero si no estuviera bailando, ¿eh? ¡Ay, ay, ay, ay! ¡Cuántos pambichi y merengue rajado! ¡Eh! ¡Deflecando! Vamos a continuar con Ambiorix Torres, el huracán típico de este Sajoma, aquí a Monción.
2: Vamos a seguir como lo hacían entonces.

0: Gracias.
1: Muchas gracias, muchas gracias. Complacido los muchachos ahí.
0: Ahí es.
1: Los Jiménez. Claro que sí, es una orden.

0: Gracias.
1: Muchas gracias, complacido, complacido los muchachos ahí.
0: Ahí es.
1: Los Jiménez. Claro que sí, es una obra.
2: Dos merenguitos pisados y entonces descansa para que haga el último. Vamos entonces a gozar, se ha dicho. Derechito, nos fuimos.

0: Gracias.
1: Se está bailando. Saludo especial para Rafi y familia. Todo bici, Monción, dice aquí. Suma vida a tus días. Rafi y familia que están por ahí gozando, esperamos que sientan bien. ¿Cómo no? Vamos a seguir, este chivo y se hiela.

Juliana, conmigo te va.

0: Gracias. Ay, Juliana.
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Con perdón, vamos a seguir ahora con el típico. Ok, con perdón lo que estaban bailando. Señoras y señores, estamos transmitiendo por la N103 para todo el mundo. La Papillónica y en Nagua también nos están escuchando, la cuna de los grandes merengueros típicos, por Óptima 97.7. Repito, Máximo está muy contento aquí con su gente en su tierra de Monción y me dijo, pídeme de excusa por alguna cosita, algunos detallitos que iremos corrigiendo sobre la marcha. Estamos en Paicampo Típico, transmitiendo directo y en vivo para todo el mundo. En esta primera sección del día de hoy, una fiesta gratis para el pueblo por cortesía de Máximo Rodríguez, para toda su gente de Monción y todos los invitados que han venido desde Mao, Santiago Rodríguez. Y fíjense cómo están las mesas ahí, todas reservadas. Hay gente que vienen de camino, ya me han llamado. Quiero dar un saludo a doña Marina y Marino. Gracias, doña Marina, por su regalito. Gracias al chino Simé, su hijo, que está escuchando esta transmisión allá en Filadelfia. Amargado, loquito por estar aquí el pajarito. Pero ya tendrá la oportunidad más adelante. Recuerden, esto está abierto al público. Máximo, esto es un restaurante, señores. Un restaurante con salón de baile. De modo que esto estará abierto todos los días de la semana. Abierto todos los días. Todos los días y todos los domingos en la tarde habrá fiesta aquí. Típica. Porque oiga el nombre. Paicampo Típico. Es un lugar para celebrar, para compartir entre amigos, venir con los hijos. Fíjense ustedes, aquí hay un lugar atrás para dejar a los muchachos brincando en el área infantil. Es un lugar familiar, con seguridad. De modo que corran la voz y Paicampo a todo el mundo. Cualquier día que usted quiera venir y subir a Monción a comer chivo, Máximo, me consigue el menú, mándame el menú para que la gente sepa todo lo que hay aquí. 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Vamos a entrar con el último set de Ambiorix Torres, que vino desde Sajoma a acompañarnos. Músico que toca merengue por la raya. Sí, señor, de los grandes merengueros típicos, para todo el mundo que nos sintoniza, para el público presente, gocen una vez más Ambiorix, el huracán típico.

0: Otra vez, que se lo merece el aplauso a Ambiorix. Ambiorix Torre, el huracán típico. Bueno, y ahí está acoplado esto, está seteado ya. Esto se está oyendo lindo. Me llamaron de España, el amigo Samuel de la Cruz. Dice, me estoy tirando a la fiesta, estoy yendo aquí. Sí, señor. Samuel de la Cruz en España. Gracias, Rafaelito. También anda con su esposa, la familia. Rafaelito y Rafaelito Grullón. Y Ramón también. Ramón y su esposa. Saluditos, van por ahí. Manejando en sintonía con la N103. Otro van con Óptima 97.7. Llevando este programa a todo el mundo. Sí, señor. Aquí me dieron un papelito desde Sajoma. Julito Vázquez, Nano Vázquez y Pedro Rodríguez. Vinieron de Sajoma, están por ahí. Bienvenidos sean, bienvenidos.
1: Están por ahí.
0: Sí, señor. Préstame el móvil, que tengo un saludito ahí. Por favor.

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Un saludo muy especial para el señor Negrito Peralta, que está por ahí, de aquí de Monción. Ese viejete típico, Negrito Peralta. Marino y Marina están en su casa oyendo esta transmisión de parte de su hijo, el Chino Simé, que llamó desde Filadelfia. Miguel Rodríguez está por aquí también y me dijo, mándamele un saludo a Fefita de parte del segundo guirero que tuvo ella. Ya ustedes saben cuando Fefita comenzó, o sea que el pajarito no es de ahora tampoco, va pisándole los talones a Fefita. Ofrécome, Miguel Rodríguez, el segundo guirero que tuvo Fefita, también está aquí. Qué emoción, qué encanto contar con cada uno de ustedes y los oyentes que se le están gozando en casa. Seguimos adelante con el huracán típico.

0: Paga, Julito, carajo. Gracias.
1: Complacido, complacido ahí.
0: ¿Cómo no?
1: Nos queda uno. Vamos a tocárselo, claro que sí. Dos quedan. Nosotros aquí tenemos un compromisito en Sajoma, pero vamos a tocárselo, claro que sí. Ustedes se lo merecen. Sí, sí. ¿Cuál es que quieren entonces? ¿Cuál le tocamos? La Malamaña. ¿Cuál? Los Jiménez atrás. Mata Bonita, van tres entonces. Vamos a tocarle a los tres entonces, dice.

0: Señores, gracias por los aplausos, gracias. Nos queda uno.
1: ¡Ay! Le queda Mata Bonito todavía. Y esta carajo y mañana gallo. ¡Ay, mamá! Están gozando mucha gente allá en Filadelfia. ¡Ay, ay, ay, ay, ay! ¡Cuánta gente! Están gozando en toda parte del mundo. Dímelo, Jabao. ¡Ay! Distinguido, ¿cómo está usted? Espérese, que tengo saluditos. Mira, me están tirando de Alcarras en Barcelona. Allí en España están escuchando lo que está pasando aquí, porque lo estamos transmitiendo por nuestro programa de los típicos, el Club de los Típicos. Sí, señor, en el mundo entero están escuchando esta fiesta de hoy. Y apenas, oigan esto, falta todavía Querubanda y viene más adelante Giovanni Polanco. Fiesta gratis para el pueblo, por cortesía de Máximo, para todos sus clientes y los que se convertirán en clientes más adelante. Déjame ver, tengo aquí un saludito que me mandó el bebé desde la... espérate, José. Aquí está un saludito. Dice, salúdame en Filadelfia para Dani Checo y su esposa Aracelis, y en Monción a doña Margarita y sus hijas. Eso llamó allá Dani Checo, que está en Filadelfia y está escuchando la fiesta. Esa gente tiene un deseo por estar aquí, de modo que ustedes, los que están aquí presentes, gocen, porque la vida es así. Dios nos da la oportunidad para disfrutar en familia y con los amigos. Bueno, pues déjame ver, hay más saluditos. Vengo en breve porque este grupo se va a despedir. Es el momento de despedir a Biorix Torres, el huracán típico, que ha venido a complacernos con ese derroche de merengues que nos ha puesto a bailar a todos. Vamos entonces a despedirlo con un fuerte aplauso a Biorix Torres, el huracán típico. ¡Venga!

Señores, hasta aquí nuestro compromiso. Nosotros partimos desde aquí hasta Sahoma, la esquina Chamaco. Gracias a cada uno de ustedes. Gracias a nuestro amigo Papillón. Papillón, que Dios me lo bendiga, hermano. El huracán se va. Dios le bendiga. Bye, bye.

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Bueno, esperando a Kerube, que va a subir en breve aquí en Paicampo Típico, es el próximo que va a tocar. Luego le sigue, le continúa Giovanni Polanco, el mambólogo. Quiero decirle que ahora lo que resta es la despedida del programa. Nosotros vamos a permanecer aquí. Invitamos a los amigos que quieran gozar. Hay un sol maravilloso que se está acostando ahora, que nos está iluminando en plena cara aquí en este rancho típico, Paicampo Típico. Muchas gracias a todos los que han escuchado este programa. Vamos a gozarnos la fiesta. Lamentablemente el tiempo se terminó para el Club Lo Típico, y entonces nosotros vamos a gozar aquí, pero ya fuera del programa. Gracias por la sintonía y hasta el próximo domingo.

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hola, buenas tardes. Gracias al bebé típico. N103, desde ahora y hasta las 10, la cadena de éxitos.

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nuestra vía 809-583-1035 la N. Mi móvil 809-352-8042. Una tarde melancólica. Ha llovido bastante en la ciudad corazón Santiago de los Caballeros. Ahora mismo está nublado, no está lloviendo, pero nosotros estamos aquí hasta las 10.

Vargas, el Rey Supremo. Ceniza Fría. Sinceramente. 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

Fafá Luis Segura. Pero qué Navidad. Tengo acá para saludar en el Higüero La Vega al popular Papito el Guachi, de parte de Alex Lora desde Licey La Vega.

0: Y bueno, es el príncipe Frank Reyes con lo nuevo, la mega estrella Frank. Frank Reyes, prototipo de amor. Ya comienzan los oyentes a mandar su audio. Aquí tengo el audio de Bruno Díaz, que lo envía temprano siempre. Bruno,
1: llegó el programa número uno de los domingos, la cadena de la madre, con mi hermano Venado Femín, animación que no tiene fin. Desde la tarde de la noche, la cadena de la madre. Y empezando con el más fuerte, Chicho, Chicho, Chicho. Ahí queremos que se aguante, que yo voy a pagar. Hermano, me saluda papito, guachi, guachi, guachi, guachi, guachi de la peca.

Le voy a mandar saludos para Nicolás Fermín, para Yubeki Fermín, para el hombre de la dinastía, para Jennifer, también para la herencia. También voy a mandar saludos para Yuna Abreu allá en el Bronx, el Barazo, para Olga Díaz y Bruno Díaz, Yané Guzmán. También voy a mandar saludos a los hombres de Soto, para Marina Jiménez, para

0: esposa, también para Alberto, de María Auxiliadora, y también para Jesús, aquí en el Pinito Sabaneta, que se mudó, para Leonoro Pérez, para Tito Medina, para Pablo Martínez, mejor conocido como Teacher Pido en la casa. Ese saludo va de parte de Papito Guachi, en sintonía con Bernardo Femín, la animación que nunca va a tener. Ah, espérese, también se me va a quedar aquí, en Higüero La Vega, para el ingeniero. ¿Él sabe qué? Que se me olvidó el nombre ya.
1: El ingeniero.
0: Julio,
1: ingeniero.
0: Para Julio.
1: Está bien, papito, muy amable, papito, el Guachi de La Vega. ¿Qué más tengo? Déjame ver, mi canchanchan. Ah, Domingo Mercado, mío, mío. Dímelo, Domingo.
2: Buenas tardes, Nado Fermín, mejor locutor del mundo. Domingo Mercado, va a nacer en New York. Saludos para usted y su familia, como todos los domingos. Serán su bella programación. Nada, la que nos gusta a nosotros. Estamos esperándola aquí. Cuídense mucho y gracias por todo. Bye.
1: Te voy a colocar dos, Domingo. Ahí va la primera, Domingo.

0: Ahí complacía Gregorio Ulloa en el guano. Él anda en su vehículo ahí escuchando el programa. 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
0: 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Dale ahora que te la voy a colocar. Mi móvil, ahí me manda un audio. Yo te lo coloco en el aire. Te complazco. En el 809 352-8042.

pasajero, el conductor fuera del país, en el trabajo, hey, el colmado, la bodega, en los Estados Unidos.

0: El varón, en tiempo de Navidad. Alegre vengo. ¿Qué me dice Andrés? Andrés Tejada, dímelo Andrés.
1: Bernardo Fermín, el que no tiene fin. Tu amigo Andrés de Charlotte, Carolina del Norte. Nunca me pierdo tu programa, Bernardo Fermín. Así que dame un saludo a la gente de Nueva York, Fermín, mi hermana Andrea Tejada, a mi hermano en Boston, Eulalio Tejada, y en Nueva New Jersey, a mi hermano Lalao, Estanislao Tejada. Bernardo Fermín, el que no tiene fin.
0: Qué bueno, Andrés Tejada. Ahí, Andrés, no hay problema, siempre contigo.

Chulámbrico, el popular chulámbrico en Gurabo. 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

Pero qué sabor tiene Edward, la voz infalible, Los Hombres Mamita. Si me la canta próximamente, tiene dinero en dólares a nombre de la empresa de Edward, la voz infalible, Los Hombres Mamita. ¡Súbelo! Hoy es domingo.

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0: ese Rafael 10. Dímelo, Rafael, mío, mío también.
1: Buenas tardes, mi hermano Fernando Fermín. Aquí conectado directamente del estado de Rhode Island, oyendo su tremendo programa. Que Dios me le dé salud para que siga entreteniendo el país y el mundo. Hágame el favor de saludarme a Rafael González. Que Dios me le dé salud. Que siga entreteniendo el mundo y el país.
0: Gracias, muchas gracias. Igualmente.

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0: Ahí está el chamaquito Rafi Díaz sonando duro con esta bachata. Nada, nada. Rafi Díaz en la cadena que pega, la cadena de éxitos. Reclama el tuyo como fue reclamado este de Rafi Díaz. Nada. Santiago Ceballos, ¿qué me dice Santiago?
1: Buenas noches, Bernardo Fermín. Saludos para usted y a Yuberti, donde quiera que se encuentre. Santiago Ceballos de este lado. Mándemele saludos a Fausto Contreras, el tío de mi esposa, y a Ramona Marte. Y me pone Parranda de

maestro Joe Veras, el hombre de tu vida, lo nuevo, aunque sea un café. Pancho Cheque. A correr se ha dicho, Pancho, ya. Pancho trabaja en el domingo también. Voy a saludar al maestro Joe Veras, el hombre de tu vida en Jarabacoa, que siempre mantiene la sintonía con nosotros, el colega Rafa Calderón. ¡Rafa!

0: y fue complacido Santiago Ceballos de la Ruta A aquí en Santiago. Y a su gente, la esposa y todo el mundo que está contigo, Santiago.
1: Porque el año que viene.
0: Tania de Venezuela, la parranda navideña. El primero en colocar música navideña. Aquí está en el aire.

saluda a Pablo Almanzar. Pablo García, el colega Pablo García, Félix Almanzar y la familia Almanzar. Dímelo. Eso sí es lindo, precioso, de Wilfrido Vargas.

Silos, Malagradecido, el dúo de moda directamente desde los Estados Unidos. Krill and Silos lo trabaja el caballo Nepo Núñez, un hombre que conoce bastante de lo que tiene que ver con el arte. Nepo Núñez, David Rodríguez en Nueva York. David, saluda a Nepo.

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0: Voy a complacer a Osiris en Villa Tapia.

Tony Batista en la cadena, muy reclamado, ¿quién? Voy a saludar a Jesús Ortega, hermano de Miguel Ángel Ortega, también para Sandy Ortega, donde quiera que se encuentren ellos. Lo trabaja Miguel Ángel Ortega, este artista, Tony Batista, quien por la N en la cadena. 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Como Peligro, no hay. Breve viene el SEC Peligro Sport. 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

Déjame saludar a José Mercado el Chino. Siempre ahí. Domingo Mercado. El que se ha perdido es el dinámico Luis Tejada. ¿Dónde está Luis Tejada?

llegando al corazón del dominicano y de aquel que no sea dominicano. Pero qué sabor, qué alegría tiene Jason Guzmán.

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1: Y una vez tiró José Mercado el Chino. Siempre fijo ahí. José Mercado, cariñosamente el Chino, el hombre de los pollos. Cuando viene al país, dice Yuelkis, mi hija. Ahí anda José Mercado el Chino. Espera lo que viene ahorita. Que viene un furgón.

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